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0: vida.
1: Bueno, señores, ya ha pasado 4 minutitos de la hora 17. Aquí estamos, FM Libertad 90.5, la radio, en su 41 años de vida, bajo la dirección general del señor Mario Castellón. Sigamos aquí, en los controles, la bola puesta en el aire, en la conducción, quien tiene un placer enorme de decirte, muy buenas tardes, familias. Mi nombre, Miguel Juan, mi apellido, el de los meses felices, el que siempre da guerra. Sí, señores, Miguel Juan, permiso, con mayúscula, bien grande, una M bien grandota, para decir Miguel Juan Messeguer. Bienvenidos, muy buenas tardes, tardecita, noche de sábado, un sábado de locos, un día espectacular, señores. Regalo de cumpleaños, yo creo que me lo hizo Diosito, es el regalo de cumpleaños mío, número 55, señores. Los gallegos, jugalo la quinela, 71, loco de mierda. Así estamos, familia. Muy feliz cumpleaños para mí. Muy feliz cumpleaños, vida. A ellos donde anden. A mi viejo por el apellido. A mi vieja por la vida. Y por lo que ha dejado por mi hermano nada más. Sí, porque lo único que tenemos paterno, nosotros dos. Gracias, vida. Gracias, luz. Gracias, Dios. Gracias a todos ustedes. Gracias a mis amigos. A todos los que me han saludado durante todo este día de cumpleaños. Número 55, señores. Feliz de decirle muy buenas tardes, tardecita, noche de un sábado que os prometo va a ser, sí, aquí en FM Libertad 90.5, la radio aquí.

0: Bueno, señores, en el día que ha vuelto al triunfo Cañuelas, Cañuelas ganó 1-0 y ya achicó la distancia con Luján. Tres derrotas consecutivas. Bueno, nada, señores, así estamos. El Tambeiro achica la tabla. Mañana, no, el lunes le toca con Deportivo Español a Luján, que está puntera. Así que bueno, ahí vamos los Tambeiros, ¿eh? Volvemos otra vez al triunfo de local aquí en el Darín. Señores, ¿cómo les va? Muy buenas tardes. 22-26. 47, 41, 65. La vía de comunicación para que vos puedas enviar tu mensaje vía WhatsApp o también me puedas llamar cuando yo no esté al aire, ¿sí? Hoy te digo, no me pidas nada. No me pidas nada. Solamente decime cómo la estás pasando, cómo va este sábado. Sábado de realmente que, bueno, por fin vino el solcito, ¿viste? Eso sí, no se enamoren mucho porque el año con el tema de la niña, el niño, no sé qué. Realmente dan lluvia. Pero bueno, mientras tanto aprovecho de este fin de semana que dice que no va a llover, que vamos a estar con el solcito, que está para estar al reparo, no para estar en la sombra. Pero bueno, nada, listo para ustedes, familias. Ahí está, ahora sí lo pudimos ubicar un poquito más de frente al amigo. ¿Cómo le va, señor micrófono? ¿Cómo anda usted? Muy, muy buenas tardes. Lo miro de reojo, te digo que está para pegarle un mordiscón. Porque así está FM Libertad. Claro, es la radio líder, señores. Es la radio radio. 90.5. Muy buenas tardes a vos que te enganchás recién. ¿Cómo le están pasando? ¿Cómo le va, amigo comerciante? A usted que está en el supermercado, en la verdulería. Usted, el de la farmacia, claro. Usted, señor, que está en el kiosco. Usted, tachero, amigo. ¿Cómo le va? ¿Cómo andan todos por ahí? ¿Qué estás haciendo? ¿Estás lavando el auto? ¿Estás limpiando tu casa? ¿Y abriste las ventanas, abriste las puertas? ¿Empezaste a aprovechar por lo menos para sacar la humedad? Sacá toda la buena, sí, sacá toda la mala onda, dale. Llenate de energía.
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0: Bueno, señores, como siempre les digo, 55 años.
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0: Nacido hoy.
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0: Un día como hoy, a las 7 de la mañana, en aquel hospital Mitre. Hijo de Ignacio Carmen Seguer. A su cena Beatriz Contreras.
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0: Nací aquí, les habla Miguel Juan Meseguer. Señores, es un placer enorme de estar aquí en mi rica ciudad, de estar junto a todos ustedes, de tener este programa de 17 años, de disfrutar de lo que voy camino ya a mis 42 años de oficio de pintor, realmente con tanto amor, con tanto esfuerzo realmente, y nada, lo de siempre, realmente disfrutar porque, nada, estos 55 años me marcan de que después de los 50 empezó una mente distinta y que realmente le doy otro sabor a la vida. Que los años que aprendí, yo por lo menos de mi parte, que aprendí que los años que tengo son los que ya viví. Y realmente tengo una mochila realmente muy cargada, pero de mucho sufrimiento, de mucho dolor, de luchar, de salir siempre adelante, de levantar la cabeza, de nunca estar de rodillas, de siempre ponerme de pie y demostrar. Por ahí a quién viene por detrás. Por ahí quienes siguen mis pasos, que son mis hijos, que son mis nietos, que a quien estuve a mi alrededor en algún momento en la etapa de mi vida, que hoy ya no están por ahí físicamente, que están en una estrella, pero que realmente ellos fueron la forja realmente de poder luchar, que me enseñaron mucho. Por ahí mi vieja, que me dio la vida, mi papá, que me dio el apellido, que los amigos que por ahí hoy ya no están, que muchas veces me dieron un consejo, que me dijeron cómo debía y qué tenía que hacer y de qué se trataba la vida y de por ahí lo que había vivido. Gracias. Gracias a todos ellos que se fueron. Gracias porque realmente, igual que a vos que estás aquí sintonizando a este programa, en cada día que estuvimos, hoy en 90.5 FM Libertad, realmente a vos que estás ahí del otro lado te digo gracias también. Gracias. Estos años vividos y por ahí estos 17 años de programa significan que en este arco, en esta rueda, en esto que hemos construido programa a programa, realmente te lo dedico todo para vos. Estos años vividos son los que yo te digo, son los que ya hemos vivido, los años cumplidos. Que nos quedan vivir lo que tenemos que cumplir. Mientras tanto disfrutemos de tener salud, de tener mucha paz, de tener a nuestros seres queridos con salud. Eso es de lo que se trata la vida, disfrutar el día a día. Es muy simple, es gratis. Solamente vos elegís lo que querés. Solamente vos. Yo estoy aprendiendo a elegir. He aprendido a elegirme a mí. He aprendido a elegir

Gracias porque nunca me dejaste de lado, porque nunca me abandonaste y siempre me diste la fuerza necesaria para seguir siempre adelante y demostrar de que la vida es única. Disfruten, señores. Muy buenas tardes a todos. Buenas tardes, tardecita, noche.

0: Gracias a todos los que me han estado saludando desde hoy muy temprano. A todos, todísimos, gracias. Se saluda hasta de Río Cuarto, tenido de mi amigo Maurito Pinchone. Gracias a todos los que realmente se han tomado la molestia de mandarme un mensaje, de mandarme un saludo, un feliz cumpleaños. Gracias a todos eternamente. Hasta recién, nada más, hace un minutito, nada más mi nuera, con Falu, con mi hijo Nacho, que está en San Antonio de Areco. Yo siempre digo, mi primera etapa de vida, estuvimos charlando más de media hora. Y nada, muy feliz de la vida. Muy feliz, felicísimo, felicísimo.
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0: Señores, sin más vueltas, ¿les parece? Vamos a arrancar así, Prepárate, porque esto va a ser un comienzo nada más. Vamos a viajar por todos los argumentos, pero siempre pum para arriba. Solamente quiero saber cómo la estás pasando, cómo estás ahí del otro lado. Muy buenas tardes a todos. Arrancamos así. Vivir sin ti, este dúo Pimpinela. Joaquín, Lucía, Joaquín Galán. Nos dice, vivir sin ti.

Bien, señores, ¿cómo arrancamos? Sí, preparaste porque esto viene, pero viene bien para arriba hoy, cuidado. Cuidado que yo os hago regalo de cumpleaños mío hacia todos ustedes. ¡Vamos!

0: Bien, familia, qué lindo comienzo tuvimos, ¿eh? Pimpinela, ella, Valeria Lynch. Esta señora que sigue en su carrera musical, más a pleno que nunca. Un hermoso tema, Muñeca Rota. Ya vamos ahí con los mensajitos, los saludos, muchas gracias a todos, ¿eh? Gracias. Bien, señores, que no decaiga, que no decaiga. Vamos, vamos, vamos, vamos, vamos. Le vamos a dar ritmo, ¿eh? Uy, qué lindo tema este. Dígame que cada uno de todos nosotros nos seguimos sobreviviendo. Que cada año vivido son los que vivimos. Y a veces nos preguntaron, ¿no? Y cuántas veces hemos contestado. Y que muchas veces tampoco hemos olvidado.
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0: La Berizzo con Víctor Heredia.

Bien, señores, qué lindo, qué lindo. Me levantamos, vamos. Arriba, señores. Vamos, país. Vamos, Cañuelas.

loca esta letra, ¿no? ¿Cómo sería si ellos manifestaran por su vida? Pero eso sí, cuando llegó el COVID, muchos de los del poder también tenían miedo y se dieron cuenta que esto no era joda. Así estamos, familia, vamos sobreviviendo, ¡claro! Una hermosa balada, una hermosa versión. La Berizzo con Víctor Heredia.

Dame un toquecito, Normita, dame un toquecito. Aguantame un cachito, mi vida. Dame un toquecito, ¿sí? Por ahí con los mensajes, dale. Dale, dale, dale, dale, dale. Dale, dame un toque, dame. Bien, familias, así arrancamos, ¿sí? Vivir sin ti, Pimpinela. Lucía y Joaquín. Valeria Lynch, muñeca rota. Laberizo con Víctor Heredia, sobreviviendo. Ya venimos con más, ¿sí? Hoy no me pidas nada, no me pidas nada porque hoy no tengo ganas de trabajar. Hoy es mi cumpleaños, solamente quiero que me mande saludos. Normita no está escuchando la radio, le estoy diciendo que espere y ella me llama. Espera un cachito, Normita, presta atención, esperame. Mirá que digo siempre, esperen cuando estoy hablando al aire. A ver, a ver, a ver, a ver, a ver, a ver, a ver, a ver, a ver, a ver, a ver. Bueno, como les decía, ¿sí? Hoy no me pidan nada, solamente quiero saber cómo le están pasando, cómo viene este fin de semana, qué van a hacer en el día de hoy, si van a salir, si van a hacer alguna, ¿eh? Por ahí están los muchachos de siempre. Si me quiere mandar saludos por mi cumpleaños, mándenme saludos. Si no, no me manden nada. Pero no pasa nada, tranquilo.

0: A ver, vamos a ir con los mensajitos. Hola, mi, hola pibe, dice. ¿Cómo andás, pibe? Dice, acá estamos los muchachos de siempre. Nosotros decimos feliz cumpleaños, muchacho. Feliz cumpleaños. Vos, pibe, acá estamos nosotros los muchachos de siempre. Que tengas un feliz cumpleaños rodeado de todos tus seres queridos, de todos tus... tu familia, de tus hijos, de tus nietos. Nada, ¿qué te podemos decir? Nada, lo das todo. Lo entregas todo, pibe. Dice, lo entregas todo. Y cada vez que venís, siempre venís con una distinta. Pero realmente siempre nos asombrás porque es lo mejor que nos das. Nos das energía, nos das ganas. Nosotros, claro, tenemos unos pirulos más. Tenemos una ventaja. Pero vos venís con esa también por detrás. Y venís aprendiendo a que la vida siempre te da golpes. Y ¿sabés una cosa? Que cada piña que te ha dado, siempre buscaste lo mejor. La mejor versión. Siempre te pusiste de pie y saliste a enfrentarla. Sabiste cómo esquivarla, sabiste cómo gambetearla. Tenés una buena cintura, seguramente una mochila cargada de sueños, tal vez de bronca, tal vez de dolor, sufrimiento, también de alegría, de felicidad, de paz. Bien, muchacho, de eso se trata la vida. A veces un hombre debe llorar, a veces un hombre debe decir de qué está hecho. A veces solo hay que agradecer como lo haces vos. A ella. A la más linda de todo el mundo. Tal vez a las mujeres, pero también a nuestra madre que nos dio la vida. Feliz cumpleaños, Miguelito. Feliz cumpleaños, pibe. Nosotros los muchachos de siempre te deseamos que seas muy feliz. Que tengas mucha paz interior. Y que sepas que la vida es esa. La que vos tenés. La que estás disfrutando ahora. Con tus emociones y con tus alegrías. Y tal vez con algunos inciertos. Pero mucha certeza. Porque sabés cómo decir a alguien cómo lo querés. Y de qué forma lo amás. Feliz cumpleaños, Miguelito. Gracias. Muchas gracias, muchachos.
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0: Gracias, te lo dicen José, Mariano, Mario, Jorge. Los muchachos de siempre. Muchas gracias. Gracias de corazón.
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0: ¿Qué más? A ver, gracias muchachos, muchas gracias, carajo, que lo parió. A ver, hola Miguel, dice feliz cumple, dice que la pase bien, un abrazo, Cachito Fría, aguanta el chivo, Cachito. Gracias amigazo, muchas gracias, gracias de corazón, eh.

0: Nati Ludmi me dice: hola amigo, dice, te deseo un feliz cumple, dice, te deseo todo de corazón, dice, que la pases hermosa, te quiero. Nosotros también te queremos, gracias Nati. Muchas gracias Ludmi, beso muy grande, gracias amiga. Muchas gracias, gracias de corazón, gracias, gracias a todos. Hola, dice, acá estamos, dice, las cuarteteras de siempre, dice. Marisol, Rosa, Esther, Adriana, Jorge, Aníbal, Gustavo y yo, Mario, hoy te escribo y te deseamos todos nosotros, las cuarteteras, y nosotros los muchachos, dice, muy feliz cumpleaños, Miguelito, que la pases lindo. Como siempre, nada, pasale música, dale música nomás. Esperamos la cumbia, el cuarteto y todo lo que viene porque tenemos muchas ganas de joder. Decinos dónde es la cita que allá vamos.
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0: No, dice, fuera de joda, dice Mario, dice, que la pases lindo, Miguelito, dice, de verdad, esperamos todos los sábados y realmente nos hace saber de qué se trata la vida. Que hay que alegrarse, hay que emocionarse y en qué momento hay que poner los pies sobre la tierra. Feliz cumpleaños, Miguelito. En nombre de las chicas cuarteteras que están acá conmigo, dice, está mi Marisol, dice, por allá está Jorge con Adriana, dice, por ahí está Esther con Aníbal, dice, está la veterana Rosa, dice, con Gustavo. Nada, muchas gracias. Gracias, gracias, gracias, chicos. Chao. Beso muy grande, Mario, Gustavo, Aníbal, Jorge, Rosa, Marisol, Esther, Adriana, muchas gracias, gracias de verdad, algo que se ha enganchado tanto, y muchas gracias de corazón. A ver qué más tenemos por aquí, a ver.
2: Hola, hola, hola amigo, aunque ya te saludé a la mañana, ahora estoy con Cata acá y te queremos desear un muy, muy feliz cumpleaños, que Dios te bendiga y que cada sueño se haga realidad, no cambies nunca, loquillo.
3: Feliz cumpleaños. Este querido, que cumplas mucho más, que
0: llegue
3: por lo menos a los 100 años.
0: Fenómeno. Qué bárbaro, lo que trajiste, Silvana. Nada, Silvana es una amiga de toda la vida, sabemos que la vez pasada le comentaba a todos ustedes, ¿no es cierto?, de lo que se trata de su salud, que la está peleando, que el próximo viernes 28 se va a estar internando, ¿sí?, que bueno, va a ir al quirófano y que todo va a salir bien, porque de eso se trata, la vida se trata de eso, de tener siempre fe, de luchar, de nunca bajar los brazos y de tener mucha fe en Dios, por sobre todas las cosas. Y bueno, qué hablar de Catita, Catita que no hace mucho cumplió 95 años, y que realmente decirle gracias también a ella, gracias porque estas personas con su edad, ¿no es cierto?, sus primaveras vividas y todo lo que ellos tienen es lo que realmente a uno le hace la pregunta y le hace el clic en la cabeza, ¿cómo se hace para llegar a los 95? ¿Cuál es la receta? Porque nosotros que somos los que venimos por detrás, entonces decimos, a ver, pásenme la receta porque la queremos saber. Y te voy a contar algo, Catita. Vos sabés que siempre dije, para mí dentro, que siempre mi meta es llegar hasta los 104 años. Es algo que siempre me lo dije. Y nada, gracias. Muchas gracias, Catita. Muchas gracias, Silvana. Gracias, amiga. Hoy temprano me estuvo mandando saludo a ella. Y nada, muchas gracias de corazón. Gracias. Gracias a la vida, gracias a todos ustedes. Y mucha suerte. Mucha suerte, amiga, porque vamos a estar en contacto, obviamente. Que por ahí está por ahí tu media naranja, que ya lo está leyendo el mensaje. Dale, muchas gracias. Gracias por el saludo. Gracias, Catita. Te amo mucho, mi amor. Te amo mucho. Una genia de la vida.
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0: Beso muy grande para Ruby, mi sobrina. ¡Feliz cumple, tío! Me dice por acá. Gracias, mi amor. Muchas gracias, Ruby. Aquí estoy en el programa. Nada, muchas gracias por el saludo, mi amor. Besos grandes. Gracias, Nada, gracias de corazón. Gracias. A ver, por acá tengo a mi otra sobrina. A la Jade que no jode, digo siempre yo. Ellas son las hijas de mi hermano, Anterior era Ruby, que hace poquito estuvo cumpliendo los 15 años. Hola tío, feliz cumple, me dice por acá. Me dice Jade, la que nos jode siempre. Acá estoy en el programa. Jade, beso grande, mi amor. Besito, mi vida. Gracias, Jade. Gracias, sobrina. Gracias, hermosa. Ya pronto nos vamos a estar viendo, Beso grande, vamos. Beso muy grande para mi compañera aquí de estudios de la 90.5 FM Libertad. Ella que está los viernes con el tanguito y que mañana a partir de las 9 de la mañana va a estar aquí en FM Libertad. Ella es Silvia Telechea. Gracias, Silvita. Abrazo muy grande, negra. Muchas gracias por el saludo. Gracias de corazón. Nelly, nuestra cocinera amiga, me dice, muy buenas tardes, amigo, ¿cómo anda? Dice, yo por suerte bien acá, escuchando, dice, la música del recuerdo. Besito para todos, los quiero muchísimo, besotes. Gracias, amiga, gracias, Nelly. A ver quién está por acá, a ver, Gracielita, Gracielita. Abrazo para Ismael, Agusti, a tus hijos. Feliz cumple, dice, nos preparamos para escuchar tu música, dice, no vamos a pedir nada, dice, a pasarla lindo, dice. Gracias, genia, gracias, Graciela, gracias, Lío, Costa Rica. Muchas gracias, amiga, gracias, de corazón, muchas gracias.
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0: Pues son muy grandes, Gracielita, muchas gracias por el saludo, gracias, corazón, buena vibra y gracias por estar donde esté, que vía web nos estás escuchando, así que nada, besos para toda tu familia, para mami, a tus hermanos, lo mejor para vos, se te quiere un montonazo, saludo para Ismael, a tu esposo, a tu hijo, lo mejor, gracias, amiga, muchas gracias de corazón, se te quiere un montonazo, gracias por el saludo.

0: Beso muy grande para mi Rubi, ¿eh? Ya pronto nos vamos a estar viendo, mi corazón.
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0: Bueno, seguimos, seguimos. A ver qué más tenemos. Esperen un minuto, esperen, estamos por acá. Me quedaba este por acá. Acá está. Dice, hola amigazo, dice, muy feliz cumpleaños. Dice, que Dios te rebendiga en este día y en la vida misma. Sos un ser especial, lleno de luz y siempre con buena energía. Y por eso se lo transmitís a la gente. Eso se valora mucho. Sos un ser con un enorme y humilde corazón. Y eso no tiene precio. Gracias por estar siempre y por tantas buenas palabras y energía. Un abrazo, amigo. Se te quiere una banda, dice. Dice, bueno, dice, te quiero pedir un tema, me dice por acá. Nada, está preparadísimo. Lo tengo, mira, justamente, mira, entre todos los temas que está por acá, está justamente el tema de Bon Jovi. Lo tengo por acá. Y yo te voy a decir que está por acá, para que yo lo prepare. Porque hoy no me pidan nada, porque hoy voy a pasar lo que yo tenga ganas, les digo. Hoy solamente es saludo, cómo la están pasando y de qué se trata. Pero ya está por ahí el tema de Bon Jovi. Algo que para ellos le trae muchos recuerdos. Otra vez estábamos charlando justamente con ellos, pero me quedó justo el tema, me quedó el sábado pasado y no llegué. Y bueno, nada, ahí está. Igual que el de Sobreviviendo, recién de Víctor Heredia. Y bueno, y todo lo que viene, y todo lo que viene, señores. Buena vibra, amigo, y suerte para el viernes. Suerte para el viernes, un abrazo grande y gigante. Y sabes que, nada, a mí me encantaría tener todo lo que pudiera tener del mundo para poder ayudar y poder hacer todo lo que se pueda. Pero bueno, nada, el saber que uno está ahí y que realmente apoya y que puede dar lo mejor de las energías, creo que también creo que tiene un valor muy grande. Así que nada, a seguir para adelante, a no bajar los brazos y obviamente, como siempre, tener fe en el flaco, en Diosito, que es lo más grande que hay.

Vamos con más música, familias. ¿Les parece?

¡Qué lindo, señores! ¿Cómo vamos, eh? ¡Oh! ¿Cómo están todos ahí? ¿Cómo están todos en los supermercados, en los almacenes, en los kioscos? ¿Cómo anda usted, verdulero, verdulera amiga? ¿Cómo está, tachero? ¿Cómo le va a usted? ¿Cómo está usted que se ha enganchado sin querer que justo estaba cambiando y nos encontró? Y así nos vamos enamorando. Así estamos todos los sábados aquí en FM Libertad 90.5, la Radio Radio en su 41 años de vida. Juntos a la música del recuerdo. 17 años junto a ustedes, familias, pasándola como siempre, sanamente y en familias. Ahí estamos, ¿eh? Me gusta, me encanta este tema, me encanta. Besos para Normita, que se estuvo comunicando con nosotros, que charlamos un rato largo y chumbiamos un montón.

0: ver, vamos. Levantemos, señores.
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0: Y si estamos locos hoy, señores.
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0: Vamos, señores, arriba, vamos.

¿Qué preparamos para hoy? ¿Tenemos gancia, cerveza, vino tinto? ¿Tenemos por ahí un fernet? ¿Champagne? ¿Tenemos joda después? Hay tantas cosas por disfrutar, señores, que tan solo los invito a que no desperdicien nada de la vida.

Amigo, dice, comemos chivito mañana para festejar tu cumpleaños. Olvídate, papi. La etapa regular me parece que la llevamos nosotros, ¿eh? Cuidado. Abrazo, Martín. Gracias a cada uno. Besos para Patito. Abrazos, amiga. Hola, hola, me dice. Buena vibra, amiga. A ver qué más tengo por aquí. Muy feliz cumple, querido Miguel, dice. Esperamos que pases un hermoso día junto a tu familia y toda la audiencia que está escuchándote. Que tengas un gran año personal y que todos tus deseos se cumplan. Te queremos mucho, Nati y Esther. Oh, por favor. Son de las personas que me pueden. Gracias, Nati, muchas gracias. Beso para mamá, para Esther, mamá Esther, que el sábado pasado estuvo cumpliendo años. Y la verdad, les digo una vez más, gracias infinitas. Gracias. Son de las personas que hay algo muy increíble con todos ustedes. Y siempre tengo todas las etapas de las mejores, ¿vieron? Como hablábamos recién con Normita. Y me sucede que una vez Nati me mandó una foto de mamá Esther paradita al lado del transistor, como decía Luisito Balbo, ¿vieron? Y ella estaba paradita esperando a que empiece el programa, escuchando. Y es una imagen que, aunque les diga de lo más profundo de mi alma y de todos mis seres queridos donde estén, que les juro que tengo la imagen como si la estuviera viendo en este momento. Y son las cosas que a mí me llenan, son las cosas que a mí realmente me reconfortan y me llenan el alma. Yo siempre digo el alma. Gracias, Nati. Muchas gracias porque vos también sos una luchadora de la vida y realmente te mereces, ¿eh? Ser muy feliz, como estás hoy con Pili y realmente el compañero que te tocó y lo que estás disfrutando, porque veo tus estados y veo todo lo que pasa en Instagram, y todo realmente. Y nada, y agradecerte, gracias, gracias, amiga. Besos muy grandes para mami. Besos, Esther, besos, Nati, muchas gracias por el saludo. Se los quiero un montón a todos, gracias, gracias a Dios. Abrazo, Silvana. Abrazo, Martincito.

Muy feliz cumple, querido Miguel, dice, te deseo todo lo mejor, dice, que tengas un hermoso día y muchas bendiciones para vos y tu familia. Acá listo para escuchar la música en el molino, dice. Ahí está José del Molino, como le digo yo. Ahí está preparadito para hacer la guardia la trasnoche. Y ella, él, claro, como siempre, escuchando la música del recuerdo. Gracias, amigo. Besos para toda tu familia, gracias. También una de las personas que también se ha enganchado tanto y que acompaña programa a programa, gracias. A ver, ¿qué más? A ver. ¡Feliz cumple, mi loco! Dice. Bis, miscocho, ya que buena vibra, dice. Patuitos, dice Chains. Gracias, Cordobés Culiado. Muchas gracias por el saludo, amigo. Escuché cordobés, mi amor. Escuché cordobés. Beso, mi amor. Beso, mi cordobés. Acá llegó tu Lisa, tu Jack, tu destripadora. Bendito sea el árbol de donde sacaron la madera para hacer la base del colchón donde tu padre echaron tanta pasión, mi amor, para hacer semejante hermosura, divino. Hoy es tu cumple, me dice Pato. ¿Y qué te parece, Pato? No, me están diciendo feliz cumple porque nada. Sí, amiga, 55 años, vamos. ¿No te acordás que un día como hoy fuiste con tu amiga? Con Mari del Pelufo fueron, ellas fueron. Con tu amiga Mari del Pelufo, ¿no te acordás que me tiraron papeles picados? Llevaron la torta. Y le pedí auxilio a mi hijo Nacho que estaba, había venido justo ese día. No, no sabe lo que fue ese día. Mari del Pelufo y Patito se aparecieron en la radio. Yo estaba haciendo el programa lo más bien. Me vinieron de atrás y me tiraron papel picado de amarillo, rojo, verde, azul, de todos los colores. Se habían venido las dos guachas con una torta y una vela. Te habían traído sidra. Yo con todos los papeles en los controles, yo digo, no, ¿qué hago acá? Las mato, digo. Me miraron. Las como crudas, le digo. Me las como crudas y sin la torta. Me dice, ¿qué? Mirá lo que me hicieron. Uy, no, dice. Al rato vino Nacho y nada, tuvimos que limpiar después todo. Pero nada, los mejores de los recuerdos, los mejores. Besos, Patito. Patito, la más sucia, la menos limpia. Fue la cuñada la que un día la mandó al frente haciéndose. Mire si tenemos historia, Mire si tenemos historia. Ay, por favor.

0: Bueno, mire, voy a tirar esto. Voy a tirar esto un poquito. Cambiamos un poquito de esto, ¿les parece? A ver si disfrutamos de aquí. Para estar bien arriba, ¿vieron? El que hoy está un poquito más gordo.
1: Pero lo amo, gordo, lo amo, Cristian.
0: ¿Usted sabe que se recibió en la secundaria este hombre? Una meta y va a estudiar también. Facultad para estudiar algo de no sé qué.
2: Buenas tardes a todos, familias.

Beso muy grande para Mabel de Los Aromos. Me dice muy feliz cumpleaños, Miguelito, que la pasen lindo y que sean por muchos años más. Mucha salud, paz, prosperidad y amor. Lo mejor que te deseamos con mi esposo Jorge y gracias por todos los sábados que nos das. No te pedimos nada hoy, ya que hoy es tu cumpleaños. Mandale música nomás. Gracias, Mabel, Jorge, muy buena vibra, gracias. Hola, Miguel, dice, acá estamos, dice, como siempre, haciéndote el aguante, María Cristina, me dice, del barrio La Verónica. Ahí está, beso muy grande, feliz cumpleaños, te deseamos lo mejor. Te la pases lindo. Muchas gracias. Gracias, María Cristina. A ver, ¿quién más? Hola, Miguel, soy María Cristina, dice, del barrio Libertad. Hola, María Cristina, ¿cómo están, eh? Y todavía no me llamó la del barrio, no me mandó la del primero de mayo. Me dice, muy feliz cumpleaños. Me gusta esta música, dice, de estar bien para arriba. Me dice, me encanta, Miguel. Que la pase lindo. Feliz cumpleaños, te deseamos con mamá Norma. Y nada, lo mejor, como siempre. Gracias por cada sábado que nos brindás. Esa buena vibra que tenés y nunca la cambies. Gracias, muchas gracias, María Cristina. Buena vibra, vamos. Hola, Miguel. María Inés, ahí está María Inés. Feliz cumpleaños, amigo. Lo mejor para vos. Las palabras no se alcanzan. Dice, no sobra, dice, pero solamente podemos decirte con mamá y con mi amiga Agustina que tengas un feliz, feliz, feliz cumpleaños. Que la pase rebomba con todos tus seres queridos y aquellos que por ahí desde una estrella van a brillar esta noche porque nos han regalado un lindo día, dice. Dice, que la pases lindo, dice, y que ellos iluminen y te den mucha bendición. Feliz cumpleaños, amigo. Gracias por cada sábado. Gracias por estar siempre y realmente brindarte para todos nosotros que somos tus escuchas, como decís vos, lo mejor. Y aguante la música del recuerdo. Gracias, María Inés. Muchas gracias, amigo. Gracias. Gracias a mamá. Gracias a Abu. Buena vibra para todos ustedes. Se la quiere, chica. Qué bárbaro, señores. ¡Vamos! Y recién va 1:10 de programa y parece que tuvimos como hace 3 horas ya. ¡Qué bárbaro! No será, gordo, que te están pesando ya. No jodas, son 55 nada más. Yo la verdad, si fuera mi hermano diría que está cumpliendo 40 años. Porque mi hermano siempre cumple 40.

Normita, que se estuvo comunicando conmigo, te digo, lo tengo preparado los temas. Si no llego hoy, te lo prometo de corazón, porque viste, hoy es mi cumpleaños, Normita. Ella me dedicaba un tema de... Yo te voy a decir cuáles son los temas que me dedicaba. El de Julio Iglesias, Soy un truán, y de Cristian Castro, Ángel. Ya vamos a ver en qué momento por ahí lo tiramos. O si no, yo te prometo que el próximo sábado yo te lo voy a pasar, ¿sí? Ya viene Jorge Luis, el mejor de los amantes, señores. Pero él sabe qué va a decir usted. Usted va a decir en un ratito nada más. Ya viene, ya viene, ya viene.

Hay un mensaje que todavía no lo abro, pero lo voy a abrir en este instante y sé quién es. Ya te voy diciendo que ya sé quién es. Y ya me imagino por qué. Ella es la única que me manda el mensaje así. ¿Viste que te dije? Gracias, amiga. Muchas gracias de corazón. Gracias. Mari del Pelufo. Sabía que era este el mensaje, Patito. Gracias, amiga. Gracias por haberle mandado. Beso muy grande, ¿eh? Beso muy grande, Mari, ¿eh? Muchas gracias por el saludo. Gracias, Patito, porque le pasaste el teléfono. Y nada, ¿eh? ¿Qué será la vida de Charlotte, ¿eh? Tu mascota amiga. Beso muy grande, Mari. Había perdido tu teléfono, ¿eh? Ahora lo voy a agendar. Gracias, Patito. Muchas gracias por haberle mandado el número de teléfono y que me escriba ella también. Gracias. Y como dijo el cordobés, estás recuperando a tus bebotas, me dijo el otro día. Gracias, cordobés culiado. Tiene el mensaje por acá. Ay, no me digas que mi flaco hermoso, mi morocho divino, del máximo paz, mi vida. ¿Usted también tiene intuición? Olvídate, gordo. Yo si hay algo que tengo intuición es cuando siento el olor a mensaje de hombre. Besos para Mari del Pelufo. Besos, mi vida. Besos, bebota. Dice, me reolvidé, dice, un besito para Lisa, donde más le guste, dice. ¿Lo tengo que elegir yo, gordo? Espere que termine de leerlo, espere. Pero que chita, no se suba arriba de la mesa ahí porque. No, que se va a enojar Mario. No, bájese de ahí. Bájese. No se ponga así. Dice, ¿se puede saber su edad y fecha de su cumpleaños? Sí, es que lo hemos dicho. Es todo con 7, mi amor. Es el 7 del 7 del 77, mi amor. Y yo me llamo, ya te dije el otro día. ¿Te acordás cuando estábamos a la noche el otro día ahí en la parada de Máximo Paz, oscurita? ¿Te acordás, mi amor? Que yo dije que me llamo Micaela Joana Estafusa. ¿Y mi medida cuáles son, gordo? No cambió nada, no se operó nada. Sigue siendo la misma, gordo. A ver si te acordás. 105, 65, 92. Mire que si la escucha la otra va a empezar el quilombo y no quiero. Es mi día de cumpleaños, no quiero mala onda, no quiero peleas. Dígalo, porque yo le digo y 105, 65, 92 mi medida. Soy Micaela Joana Estafusa. Micaela de noche. No diga cómo se llama de día. Micael, gordo. Así que su fecha es el 7 del 7 del 77. Besito, mi amor. Dios bendiga la tuerca del tornillo del camión de la llanta que trajo el cemento para hacer el pavimento donde va caminando. Ese monumento. Te amo, Martucci. Ay, mi amor, este tema me mata. Es como estar bailando. Espero que no se pinche el globo. No me digas, gordo, que te escribió el pincha. Bailando yo en el polo. Ay, mi león, te amo, divino. Pero espere que no está mandando saludos a usted, pare. Está la señora, están los chicos, por ahí están los nietos, los amigos, vaya a saber. Seguro que te mandó saludos por el cumpleaños. Ah. A ver, sí, me dice. Hola, amigazo, dice, feliz cumple, dice que la pases de 10, saludos de todo. Acá vamos con el 22, esta noche, abrazo pincha, dice, te estamos escuchando. Bien, ahí está. Saludos, Mario. Marito el pinche, amigo. Gracias, muchas gracias. Saludos para Mari. Saludos, abrazo, muchas gracias. Gracias por el saludo. Gracias, amigo.

0: Bueno, señores, vamos un poquito con esto. ¿Saben, señores, que este boliche ya no está más? ¿Que no está más de pie? ¿Que fue devastado? ¿Que fue destruido? ¿Que todo se fue? Increíble. Pensar que ahora el 29 va a ser...
1: Jesse James.
0: Jesse James. Señores, este boliche quedó devastado. No quedó nada. El 29 va a ser exactamente 23 años que tenía mi primer salida con Karina. Íbamos a ver Banda 21. Qué increíble. Pude tener la suerte de poder ir a ver Banda 21 con Cari. Que el otro día, 17, hizo 23 años que cruzábamos nuestra mirada por primera vez en lo de Marcelo. En la casa de mis viejos. Qué bárbaro. Lo disfrutamos, señores. Un poquito de esto también viene bien. Ya viene la cumbia, ya viene el cuarteto, cuidado. A prepararse, señores. Esto recién comienza.

Mirá, me dice, gracias, me dice Mario de Pelufo, beso muy grande, mi amor. Dice, la Charlotte está viejita, dice, este 25 cumple 14 años, mi amor.

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1: El otro día, el domingo pasado, sí, bien digo, el domingo pasado 16 vino Germaina de Lobos, ¿sí? Al Club Independiente. No pude ir, pero les voy a decir algo. Fue la primera vez que ese lugar estuvo colapsado con más de 2.000 personas. Increíble. Yo lo vi por Instagram y el Club Independiente explotó. El show de él, bueno, sin palabras, señores. Del enánime se encarajo, traigan la luna, vea cañuela, che. Dale, Eti, animate un poquito. Hacelo bajar aunque sea al cine. Qué lindo recuerdo esto de Jesse James, señores. Me acuerdo que una vez fuimos al aniversario justo de la fecha de Rodrigo. Me fui a la cabina y me lo autodedicaron todo el video. Cuando Rodrigo estuvo allí en Jesse James. Avenida Cristanía, Isidro Casanova, señores, que les lo recuerdo, por favor. ¿Cómo están todos por ahí? ¿Cómo andan? Muy buenas tardes, tardecita. Cielo despejado, 10 grados la temperatura en la ciudad de Cañuelas, provincia de Buenos Aires, República Argentina. ¡Vamos! 90.5 FM Libertad, la radio. 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Mi nombre, Miguel Juan. Mi apellido, Meseguer. 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Como siempre, sanamente y en familias.

Saludos muy grande para Mari, la señora de Mario el Pincha. Gracias, Mari. Muchas gracias, amigo. Gracias. Tantos años de amistad, tantos años de conocernos, ¿eh? Uy, qué buen recuerdo me dice José del Molino. Gracias, amigo. ¿Viste? Sí, sí, qué bárbaro, amigo. Qué bárbaro, ¿eh? Gracias, Mari. Señora del Pincha también, ¿eh? Muchas gracias. Los quiero un montonazo. Lo mejor de los recuerdos con ustedes.

Bien, señores, así vamos, qué lindo recuerdo este. Jorge Luis, ustedes. A ver los Echemendi, dale vieja, cómo suena. A ver, a ver, a ver, a ver, a ver.

A ver, Mari del Pelufo. Hoy me acuerdo de Charlotte cuando le decía: hola, Charlotte. Acá está el tío Miguel. De Caroso, me acuerdo cuando le decía Caroso. La mascota también de Nati. Y le decía: hola, Caroso. Con la camiseta de Independiente.

Bueno, señores, qué lindo que vamos, sí, 33 minutitos han pasado de la hora 18. 10 grados la temperatura en la ciudad de Cañuela, Y son los 55 años que uno cumple, ¿no? Cuando uno está en el día como hoy, 22. Un día de locos, pero un día realmente que valió la pena para que salga el sol y podamos...

0: Qué linda versión, señores, por Germán. Dicen que soy un león. ¿Cuántas veces lo hemos escuchado por Cacho Castaña, no? Bueno, así es.
1: Cambiame la música.

Mi familia, saludo muy grande para el Vasquito. Saludo muy grande, Vasco. Saludo para Martita Campitos. Ahí está el matrimonio hermoso. Beso muy grande. Susana, beso para la mimosa, Susana de Yarzábal también, ¿eh? A la hermana de Carlitos. Ahí está. Abrazo, Vasquito. Gracias por estar ahí, amigo. Buena vibra para ustedes. Se los quiero un montón. Gracias por estar. Bien, señores, así vamos, ¿sí? Bien, Miguel, dice, ya se armó el bailongo, dice, empezamos a calentar la cacha, ya, dice, decínos la dirección que ya vamos, dice, para festejar tu cumpleaños. Mejor me río para no llorar.

0: Dice, ¿qué te habrá regalado esa flaca pata rajada de Lisa? Dice.
1: Estás causando con tus engaños.
0: Mira, mi amor, yo te voy a decir una cosa. Al gordo no le regalé nada, pero a tu marido no sabés la noche que le regalé. Y vos no te hagas problemas. Y cuando vos estés allá, yo te lo voy a cuidar, ¿sabés? Bueno, sea mala. Ella va a estar allá. Déjala, gordo, que se preocupe. Que se joda por yegua. Se lo voy a entregar calentito, calentito, ¿sabes? Besito, Silvana, te quiero, bebé. Martichu, ahí la tenés. Dígale, dígale. Te la presto un ratito nada más, te la presto, Martichu. A la noche nos vemos, ¿sabes? ¿Te enteraste que se jodió la pierna, Martichu? Sí, algo me enteré. ¿Sabés por qué fue, no? Por hacerla de lujo de tirarse de arriba el ropero, el tarado. Está Cata, está escuchando, no digas. Ay, como si Cata no supiera lo que puede hacer alguien que se tira de un ropero. Ay, cuidado, Cata se va a asombrar.
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0: Oh, no, Cata, ¿me vas a decir que no sabemos nosotras, eh?

Mire lo que dice Cata. Dice, pero callate, dice Piojosa, ¿sabés todo? No, Cata me dice, no, eso lo dice Silvana. No, pare. Ahora yo le digo lo que dijo Cata, espere, tengo que ir por el mensaje como va. DJ. Y Cata dice, risa. Dice que ustedes no saben nada, que le falta y mucho, dice. ¿Entendés dónde está la magia, gordo? Todo lo que pasa con Martín es lo que a mí me dice Cata que tengo que hacer yo con él. Entonces Cata, ¿qué hace? Le saca a ella y ella como una tarada le cuenta. Y Cata me dice, vos sabés que no hace esto, no hace lo otro.

Dice Cata que los 95 que tiene no los tiene de pavota, dice. Y cuando ustedes van, ella vino. Fue, dio la vuelta y se sentó, dice.

Onda Verde, señores, vamos. Última hora, 10 minutitos de este programa. Y nos encontrás, claro, aquí en FM Libertad, la radio, radio en sus 41 años de vida. 90.5, está sintonizándonos todos los sábados de 17 a 20 horas, juntos a la música del recuerdo.

Bien, señores, así disfrutamos de los mejores años 90. La cumbia tropical, la onda verde, Grupo Green, Grupo Red, ¿se acuerdan? ¡Qué lindo! Los hermanos, piola, piola, ¿eh?

Abrazo muy grande para Martín, ¿eh? Buena vibra, amigo. Marido de Silvana. Gracias, amigo. Estos son los mejores recuerdos. Yo creo que la época de los 90, creo que, bueno, uno cuando ha ido a Aluvión, yo siempre digo, Aluvión es algo que ha marcado en lo que es en lo tropical, ¿no es cierto? Y de tener los peores días de la semana. Yo creo que no hubo peores días que la semana como Aluvión, que son miércoles, viernes y domingos. Y sin contarte que por ahí, no sé, que haya un feriado y sea un martes y también un miércoles. Pero realmente fueron las mejores épocas.

¿Y quién no se la pasa divirtiéndose, señores? En la noche me la paso de... En un día como hoy, que es un día de locos, de quienes habla que está cumpliendo 55 años, y la verdad, qué lindo que tener 20.

0: Esto es.
1: Hablando mal y pronto, gordo, saquemos todo lo que viene del día de hoy, todo cha-cha-cha-cha. Después de acá, ¿cómo viene? Yo creo que viene, pero como para reventarla. Y la verdad, ya me tomé la pastilla de la presión. Estoy bien, muy bien. Me tomo mi permitido. Hoy un Galcia no viene nada mal. Y después, gordo. Y después nada, después tenemos una salida propia con Karina. Ambos dos. Sigue después en la joda, gordo. Sí, primero, bueno, bien, de bien. Y después nada, después. ¿Se te da por bailar, gordo? Sí, obvio, sí. No, bailar. Yo creo que no hay peor momento que no sea si salgo que no pueda bailar. ¿Y qué te gusta bailar, gordo? No, a mí me gusta bailar todo. La verdad, me la copo con toda. Obviamente, me gusta la cumbia y el cuarteto. Si me da a elegir, amo el cuarteto. Pero me animo a un reggaetón, me animo. ¿Cómo que no? Me animo a un bolichero. No es que no me anime, cuidado. Nada. No la del loco ese de desacatado, pero sí me gusta la onda que me gusta. Aparte Karina me lleva porque a ella le gusta el reggaetón, le gusta todo el baile. Yo cuando conocí a Karina hubo dos temas. Espera que me acuerde. Cara de Luna era uno, Vacilos. Justo en aquella época, que justamente este año son 23 años de ese tema, Cara de Luna. Era uno de los temas que a ella le gustó, ¿no es cierto? Y después el tema de ay, sabor, sabrosón. Deme un toque. No me digas, gordo. Espere que ya lo voy a chequear.

0: A que no lo dejás a este tema que siga y después vas con ese. No, sí, lo hago. Fue la primera salida con Karina.
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0: Y la guacha me bailaba y me miraba adelante. Primer día de salida. Yo muy humilde. Hombre de una sola mirada, ir a mirar al techo y decir, mamá,
2: déjate, deja.
0: ¿Y cómo era, gordo? No, se meneaba delante mío. De acuerdo, se le ha dejado el flequecito tirado hacia el ojo. Y ya no. Vamos, baila, sabosón.
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0: baila. Hace 23 años de esto. Ahora el 29 exactamente, Jesse James. Primer salida, fuimos a ver Banda 21. ¿Vos te acordás de cada salida con Karina, gordo? Sí, me acuerdo. La primera, sí, me acuerdo. 29, día viernes, fuimos en taxi. Ese día Karina pinchó la bicicleta, todo horario justo. El taxi vino una hora antes a mi casa a buscarme. En aquel entonces estaba lo de Marcelo, casa de mis viejos. Como ya era tarde y ya bueno. Y la segunda fue el día domingo. Nos fuimos a Buenos Aires, fuimos a Lomas. ¿Qué más te acordás? Me acuerdo que llegué a la mañana y que ahí salió poniéndose la bota. Se había dormido. Y la segunda salida, fuimos a ver a Walter Romero, que hoy ya no está físicamente, él no está, que era la ex voz de Banda 21, Walter Romero, me acuerdo que fuimos a verlo, y después, gordo, fuimos a ver al Chili Fernández, todos los

¿Qué otra salida más te acordás? Me acuerdo un día domingo fuimos a Constitución. A la vuelta nos equivocamos de tren, fuimos a parar para el otro lado. Me agarré una calentura. Estuve como más de una hora sin hablarle. Me decía, ¿te pasa algo, Miguel? Todavía no éramos novios, ¿Y vos, gordo, tuviste comportado hasta qué día? ¿Es necesario que lo explique?

dice, jaja, dice, hermoso ir a las mejores épocas, dice, habla de Aluvión Silvana, súper familiar, súper sano, había de todo, el canchero que masticaba el chicle, el que bailaba toda la noche y transpiraba, dice, el que se hacía el gato, la que no daba bola, dice, había de todos los gustos, dice, pero era sano, dice. Aluvión bailable, dice. Ah, aprendiste a bailar, amigo, dice. Porque en la aluvión se no te animaba, dice. Cumbia. Pasa que yo era un tipo muy resistible para bailar, porque cada mujer que salía a bailar conmigo después no quería dejar de bailar. Entonces tenía miedo. Tampoco me gustaba tocar la baldosa ajena, ni tampoco me gustaba cruzar el cantero, ni saltar la pared y salir corriendo campo abierto. Y no das nombre, gordo. No. Usted sabe lo que yo he visto en campos abiertos. El viejo Ari no habla, pero ¿sabe cuántos corrieron por ahí? No. Había más de un slip que se desacomodaba, ¿eh? Sí. ¡Corre, ahí viene la policía! No seas botón. ¿Con quién jugar? No me quemes. Sigamos, familia, vamos.

0: Dice, y mañana Chivito asado al costado de la autopista. Dice. Mirá, yo te voy a decir una cosa. Más vale que clasifiquen algo bueno para la copa y no vayas a hacer cosas que digan que de afuera, ¿eh? Mirá que están en su propia casa. La googleaste, dice, jaja, dice, sabor sabrosa, dice. No, no, no, no, es verdad. No, porque lo tengo el tema. No, lo tengo. Por lo que no. Aguante, Cañuela Fútbol Club, dice. El slip no me acuerdo si era azul, blanco, rojo. Corría el gallo, era impresionante. Vamos, señores, vamos. Adentro, maestro, vamos. Vamos, señores, que hoy el que no se divierte es un amargado, ¿eh? ¿Aguantás, gordo? 55 minutos me quedan, mire. 55 minutos, ¿eh? Y son 55 los que le hablan.
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0: Yo creo, gordo, que el señor director de la radio no tiene ni idea de lo que trajo acá. Usted sabe que si yo salgo afuera y miro para arriba, en la terraza está la señora diciendo, ¿por qué trajiste esto, gordo? No, Mario, esta no era la idea. ¿Alguna vez te pasó, gordo? La vez pasada me pasó, yo vine a verlo a Mario y toqué timbre. Y alguien me hablaba y yo digo, ¿dónde está? ¿Quién es? ¿Cómo? ¿Dónde? Miraba por todo, miraba para la puerta, miraba para todos lados. Yo, no puede ser. Por allá levanto la cabeza y estaba la señora de Mario. Arriba en el techo. Acá. ¿Qué hace ahí arriba, señora? Le digo. Golpea la ventana que está ahí, Mario. Me dice, gracias, le digo. Pasaba la gente y miraba, se reía. Yo escuchaba una voz, pero la escuchaba clarito que estaba al lado mío. Digo, ¿dónde está? Digo yo. No mirás al cielo, gordo, no, solamente cuando digo, Dios, ¿por qué no me sale?

¿Usted está segura lo que contó? No puede ser. Sí, gordo, no sabe lo que me pasó el otro día. Conocí a un chongo. Ay, no sabe, pero no sabe, terrible. Después me daba ganas de matarlo, te juro. ¿Por qué? Se había tatuado en un brazo a Sandro, en el otro brazo a Chayanne. Ah, mire. Ay, yo cuando lo vi el brazo de Sandro, dije, ay, mi vida, mi amor. Le daba besito, le daba yo, gordo. Y después cuando miro el otro brazo, le miro, ay, estaba Chayanne. Y le digo, ay, qué lindo, mi Chayanne, lo amo. Y entonces, nada, me dijo, no te olvides de darle un beso a Palito. En serio, no apunte para abajo, no. Tenga cuidado porque hay cámaras acá. Sandro, Chayanne y Palito. ¿A usted le gustan los hombres tatuados? Ay, sí, me encanta, gordo, me encanta. Yo de todos los hombres que he tocado, todos se han puesto lisa.

Dice, ¿eras de tirar de los pelos a las chicas en aluvión? No, yo en ese sentido te digo la verdad, o sea que siempre fui muy respetuoso, en serio. No. Más de alguna se habrá ido tirando los pelos, seguro, pero yo por lo menos no. No, nunca tiré de los pelos a nadie, no. Había veces que me tocaba ver a veces a una chica con la prima y era media rara, era porque había días que no se la veía bien. Uy, qué bárbaro esto, señores, vamos. ¿Querías cumbia? ¿Vos querías cumbia, no? Sí, ahí va. La cuartetera es a full, señores. Saludo para Marisol, Rosa, Esther, Adrianita. Me mandan video y están con Mario, con Gustavo, Aníbal y Jorge, ¿eh? Vamos.

gusto. Eso habla de una buena mujer, gordo. Yo siempre lo dejo liso, pero nunca seco. Nunca, nunca seco. Y eso sí, siempre se van a su casa limpito y sin una marca mía.

Iba a decir ella que se tatuó Lisa en el brazo. ¿Sabes qué pasa, gordo? Que vos imagínate, te pones a escribir Silvana. Nah. Ahora vos decís Lisas,

Saludo para Mabel del primero de mayo. Está con su abuela, Mimi. Y la verdad, Miguel, que hoy con esto dice, da mucha ganas de salir a bailar, ¿eh? Si te sobra un lugar en el cumpleaños, dice, no podés invitar. ¡Qué manera de querer comer la gente, gordo! ¡No, vio lo que es! Y vos no decís nada, ¿eh? No. No estamos en una época de regalar choripanes, ¿no? Podemos hacer reír gratis, pero después...

0: Ahora, qué feo que una mujer hable así, ¿vio? ¿Viste, gordo? ¿Viste? Y después me dicen ordinaria a mí. ¿Qué querés con las negritas esas de Santa Rosa? Pero ese nombre... Pare. No, pero ¿es de ahí?
1: Gracias, pa, por toda la música.
0: No, porque a veces suele pasar, ¿eh?

0: beso muy grande para María Inés. Gracias, amiga. Muchas gracias. Mirá que hay música, Miguel, dice. Pero la verdad, cuando tirás, dice, tirás con toda la artillería. Un programón en el día de hoy. La verdad, nos sacamos nosotros por lo menos, dice, nos sacamos la gorra, sinceramente. Por ahí, tu muchacho dice, se sacarán por ahí la galera, dice, para que sigas haciendo magia. Pero la verdad, salud, salud por vos, Miguel. Realmente increíble la manera de llevar y hacernos divertir, emocionar con cada una de tus palabras. De enseñarnos que realmente la vida es única y que a pesar de los dolores que a veces habrás pasado seguramente, entendimos de que hay que disfrutar de todo lo que tenemos a nuestro alrededor, sea salud, tener a nuestra madre, a nuestros padres, a nuestros amigos, a nuestros seres queridos, a los que se fueron, a los que por ahí sin querer nos abandonaron y sin darse cuenta, no sabía lo que estaban cometiendo. Gracias, Miguel. Gracias por estar cada sábado. Gracias por existir y decirte gracias mil. Gracias, María Inés. Gracias infinita para todos ustedes. En verdad, ha sido un programa de la hostia. Siempre realmente vale la pena un programa más. Y se lo digo de lo más profundo de mi alma, ¡qué bárbaro, señores! Bueno, nada, este tema realmente cuando lo paso, Donny Ángel, Por Si Vuelves, y por ahí muchos de los temas, siempre me acuerdo de alguien que fue compañera mía en los estudios del 107, y ella es Normita Ponce, una persona que cada vez que paso por ahí, cuando me viene a la idea Donny Ángel, es acordarme de ella. Es prohibido olvidarme. Una persona increíble. Qué loco de mierda, hijo de puta, me decía siempre. Y me acuerdo siempre de ella. Así que nada, en este tema que por ahí vino así, porque nació de pasarlo, nada, mientras leía el mensaje de María Inés, me acordaba de Normita Ponce. Es una compañera que se fue, que Dios quiso que así fuere, como tantos. Me acuerdo de Luisito Balbo, me acuerdo de Tela Franelar, me acuerdo de Javier Mayal, me acuerdo también, por ahí aquí también, bueno, que hablar, ¿no es cierto?, de lo que fueron parte de aquí también de 90.5, pero hubo personas que realmente uno nunca las olvida. Hoy, por ejemplo, miren lo que es la casualidad, ¿no? Pero mañana va a ser exactamente 3 años. Silvita Moreno, piel de naranja, siempre le decía yo, la morocha. Silvita Argentina Moreno, porque así se llamaba ella. Silvia Argentina Moreno, hincha de Racing. Mañana va a ser 3 años que ella se fue. Y nada, me acuerdo siempre de sus palabras, me acuerdo siempre de por ahí de aparecerse a la radio, al programa. Me acuerdo que la última vez que la vi, me acuerdo, aquella vez, fue aquel año también, que fue, hizo 3 años este año. Me acuerdo que fue a la radio y fue a llevarme un regalo para Guada, a veces el cumpleaños de Guada de mi hija, y lo fue a llevar ella. Y le digo, ¿no te hubiese molestado, Silvia? Le digo, ¿por qué no, Miguel? Me dice. Yo tenía que cumplir, me decía. Y nada, y así como todos ustedes, de veras, en serio, de corazón, gracias, porque realmente. Hoy por ahí podía haber elegido un tiempo más, pero sé que todo el tiempo que tengo lo tengo siempre. Y realmente cada uno de todos mis seres queridos, de toda mi familia, de todo lo que tuve a mi alrededor, de todos mis amigos. Y creo que aún más así, más aún así todavía, creo que el día que hoy tocó, a pesar del frío, por ahí un poquito de viento, lo que fuera, realmente fue un día bendecido, un día increíble. Yo siempre me acuerdo. Por ahí mi papá siempre, hasta los 15 años, que fue aquel último año, 86, me acuerdo cuando cumplí en agosto, mi papá se fue un 30 de noviembre, ¿no?, de aquel año 86, pero que cumplía 15 años, me acuerdo de mi papá siempre, durante todo el tiempo que yo tuve conciencia de mis años de cumplir, todos los años siempre me llamaba a las 7 de la mañana. De veras, le digo, todos los años de mi cumpleaños, todos los años de mi cumpleaños siempre me llamaba a las 7 de la mañana porque era la hora que yo había nacido. No faltaba un día. Y ustedes saben cómo extrañé yo después de eso. Imagínense. Disfruten de la vida, yo sé lo que les digo, no desperdicien nada, ¿eh? De lo malo rescatá que tenés que aprender. De lo bueno, agarrá todo. Porque eso se valora mucho.
1: Seguimos con las palmas.
0: Seguimos, vamos. Yo te quería. Yo no quiero poner pescado, pero dice Lisa, suena a pescado, trucha, bagre, tomate la clacho, mamarracho. ¿Sabés cómo le dicen en mi barrio a eso, gordo? Calentura.

Mari, Mari la cuartetera, amiga. Gracias también por el saludo tuyo hoy. Sí, dice, le encantaba, dice, genia. Uf, no, Normita era un ser especial, mira. Vos sabés que un día fue a la radio, me acuerdo, había sacado una foto, la tenía en el teléfono de ella, el teléfono viejito que tenía. Pero agarró, el hijo, me acuerdo que tenía una imprenta, y me llevó la foto que había sacado ella con el celular, con Karina, embarazada de Rodrigo. Una panzosota tenía Cari, y me acuerdo que me la fue a llevar a la radio, la tengo guardada todavía, como tantas de las cartas y los mensajes que he anotado cuando comenzábamos con Cari, lo tengo guardado en una cajita. Dame los recuerdos que tengo. Los mejores están en este programa, señores. No son 17 años de casualidad, yo sé lo que les digo. ¡Vamos! ¡Vamos! ¿Y eso?

Bien, señores, cuando la temperatura en la ciudad de Cañuelas es de 8 grados y 6 grados, se pasó. De nuevo, gordo, de nuevo. Cuando la temperatura en la ciudad de Cañuelas es de 8 grados y 6 grados, la sensación térmica, yo te voy ofreciendo, abrigate porque se viene el frío. ¡Ay, qué novedad! No, pero se viene el frío en serio. Entramos con 12 grados, bajó a 10 y está en 8 grados, Saquemos la cuenta que en 2 horas y media bajamos 4 grados. No, gordo, 6 grados. Es cierto, con la térmica 6 grados, sí, bien, bien, bien. Está muy atenta hoy, ¿qué le pasa? Sí, yo entendiendo, gordo. ¿Cómo se hace, gordo? ¿Qué cosa del programa? ¿Cómo se puede? No, lo llevamos bien. Yo dejé para el próximo sábado Soy un truán de Julio Iglesias y Ángel por Cristian Castro, que me había pedido Normita, Pasa que, bueno, vine con esto para estar un poquito ahí y nada, eso me lo estaba pidiendo hoy Normita, pero yo le prometo a ella y gracias por las palabras. Charlamos un montón hoy con Normita. Estuvimos hablando más de 5 minutos, Así que nada, es un placer charlar con todos ustedes también. Cuando quieran llamar, mientras yo no esté al aire o en la pausa, no hay problema. ¿Se puede, gordo? Y sí, por eso doy mi teléfono. ¿Y cuál es, gordo? Es 2226-47-41-65. Otra vez, gordo, porque me quedé en el 65. Y los otros dos, es 47-41-65. ¿Cómo se va a quedar en el 65? Si dije, es que por eso, gordo, me quedé en el 65 y no escuché los dos primeros. 22-26 la tenés aquí en nuestra ciudad, ¿no es cierto? Sí, obvio. Y el 15, no sé, guárdelo, cómaselo. Y el 0 no existe. Es lo mismo. Es un 0 a la izquierda, no suma.

0: Señores, nos introducimos en la última media hora. La verdad que un programa de la hostia. Gracias por los mensajes, gracias por cada una de sus palabras, ¿eh? Vamos.
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0: ¿Cómo están todos en el local? ¿Cómo están los jefes? ¿Cómo están sus empleados? ¿Cómo andan los clientes por ahí? Muy buenas noches. Feliz sábado 22 de agosto de este año 2026. ¿Sabés que está sintonizando FM Libertad 90.5, la radio Radio, sus 41 años de vida? Y que este programa que suena al aire todos los sábados de 17 a 20 horas se llama La Música del Recuerdo. Que mi nombre es Miguel Juan y mi apellido, Meseguer. Miguelito para los conocidos, el loco para los de mayor confianza. Feliz cumpleaños, gordo.

Bien, familias, así estamos, sí. A ver, que mira que tenía por acá. Sí, cómo no. El otro día estuvo Maul, estuvo Cenizas, ¿eh? Me tocó un día muy agitado con la patrona y me abandonó. Pero ya vamos a ir a verlo ya otra vez. Hoy con la voz de Brian, aquí con Javier Méndez, ¿eh?

Beso muy grande para Mari. Me dice, gracias por recordar a mi amiga Normita. Dice Ponce, dice, yo la llevo en mi corazón. Mari, beso muy grande, Mari. Buena vibra, amiga. Beso para Charlotte, ¿eh? Mándale un beso a mi vieja, a mi viejita hermosa.

Bueno, pibe, dice, estamos llegando casi al final, te queda muy poquito del programa. Lo hemos bailado, dice, todo. Ha sido intenso. Intenso como estos 55 años de vida que ya tenés. Disfrútalo. Ya son los que ya viviste, ¿eh? Eso ya no vuelve más. Ahora te queda lo que viene. Así que prepárate, porque esto recién comienza. Y es la vida, es un año más. Así que, nada, los muchachos de siempre. Yo, José, dice, Mariano, Mario, Jorge, te deseamos que termines bien tu cumpleaños con todos tus seres queridos, con todos tus amigos, con todos tus escuchas. Estamos nosotros, por lo menos, muy felices de tenerte cada sábado, de que realmente nosotros, por lo menos, un ratito, aunque se nos escape una lágrima, te digamos gracias, pibe, gracias, Miguelito. Nos sacamos la galera, la magia, solo vos sabés cómo se hace. Gracias por todo, gracias por cada sábado y hasta aquí te hemos acompañado como siempre, los muchachos de siempre. Gracias, muchas gracias, amigos. Se los quiero un montón. Ya está preparadito el asado ahí, Dice, no te vamos a invitar, dice, porque vos ya sabés qué tendrás pensado hacer esta noche. Tenés cuidado con lo que haces, que después vienen las lesiones jodidas, dice. Y tomá con tranquilidad, porque si no la presión se escapa. Abrazo, José, saludo muy grande, Mariano, Jorge, Mario, gracias por todo, ¿eh? Ah, no, dice, nosotros teníamos ganas de bailar, dice, pero no teníamos ganas de bailar tanto, Miguel, me dice. Abrazo muy grande, yo soy Gustavo, dice. El amorcito capullón, dice, de Rosa. Acá están las cuarteteras, dice. Estoy con Rosa, dice. Esther está con Aníbal, obvio, dice. Adriana con su alfajorcito de chocolate, con Jorge, dice. Mario, dice, por allá anda en un rincón con Marisol, dice. Pero todos nosotros nos bailamos todos, Miguel. Feliz cumpleaños, dice. Que la termines bien y que se te cumplan todos tus deseos. Que sean por otros 55 años más. Buena vibra. Abrazo grande, amigo. Gracias, Gustavito. Muchas gracias, amigo. Saludos para Rosa, Esther, Adriana, Marisol. Saludos muy grandes para Mario, Aníbal, Jorge. Gracias. Muchas gracias, cuartetera. Gracias, chicos.

Bueno, familias, estamos llegando casi a los últimos 10 minutos del programa. Un programa que realmente, de quienes habla de cumplir en este día 55 años, le doy gracias a todos ustedes y gracias a la vida. Gracias a quien me la dio, a quien me la entregó para poderla vivir y disfrutar al máximo y demostrar de qué estamos hechos. Tanto del lado de mi hermano como el mío, saber de los padres que realmente nos trajeron al mundo y nos enseñaron de qué se trataba la vida.

0: vamos a dejar.
1: Bueno, familias, bueno, ya está. La verdad la hemos posado agitadísimo, hemos hablado mucho, hemos leído muchos mensajes, muchos saludos por mi día hoy. Gracias a todos eternamente. Voy a ir por acá. Este tema, ¿sí? 50 se llama esto. Escuchen esto.

0: ¡Qué bárbaro! ¡Qué bárbaro, qué bárbaro! Miren, yo creo que quienes tienen más que yo saben de lo que uno habla, ¿no? Y creo que muchos de los que tienen más que yo saben de lo que se trata. Y que por ahí en algún momento han tenido lo que yo hoy tengo. Que por ahí hubo años que por ahí no fueron los buenos y que tampoco fueron los mejores. Que supieron de qué se trataba cada caída. Que a veces un sacudón no venía mal, porque había que aprender. Yo a veces digo, y son 55, ¿viste? Y bueno, qué sé yo. Yo tengo la noción después de los 4 o 5 años de todo el tiempo de mi vida. Porque en verdad me acuerdo de mi abuelo, que tenía apenas casi 5 años, y me acuerdo muy patente de mi abuelo, que era el padre de mi papá, don Juan, como le decía mi mamá. Y la verdad es que desde los mandados, en luchar de repartir leche, de hacer los mandados, de ir a buscar el descarte de verdura por allá, por la calle San Juan, al fondo, en la casa, en la quinta de Bernardo, de hacer todos los mandados y el esfuerzo que hacía mi papá y mi mamá, con mi hermano muy chico, con los amigos, de jugar a la pelota en el barrio, la Verónica, de todas las familias que realmente pasaban por ese barrio, porque me acuerdo de la familia Ramón Pemolina, me acuerdo de la familia Garavallo, me acuerdo de la familia Simone, de Simone, me acuerdo de la familia Peralta, me acuerdo de la familia Baeza, me acuerdo de la familia Abrán, me acuerdo de la familia Ibarra, Ruiz, me acuerdo de Romerito, me acuerdo de Cristina Garavaglia, de su esposo. Vieron cuando va por San Martín y choca con la casa que está justo de frente, y que hoy ya no están ellos, pero era ella. Miren que mientras de la familia Gerbe, de la Gloria, de Violeta, me acuerdo del viejo kiosco Flores, el kiosco de madera, como le decíamos en el barrio La Verónica, con la cancha al costado de nuestro barrio. Me acuerdo de la familia Veloso, me acuerdo de Cartucho, me acuerdo de todo. Me acuerdo de la familia de Doña María, sí. Me acuerdo de la familia Rivas, de la familia Zapata. Me acuerdo de la familia Peiró. Uf. Me acuerdo de Antonio Arrébola, porque estaba la casa quinta de él en aquella época. Y de todos los chicos que éramos del barrio, ¿no? Cuando nos juntábamos. Qué loco. Porque, ¿saben qué? Yo digo, éramos tan sanos, ¿no? Nos juntábamos todos por una pelota y que realmente siempre estábamos ahí. Gracias. Gracias, vida. Gracias, viejos. Gracias a todos. Bueno, dice, hoy antes que te termines, y en este día te digo gracias a vos, amigo, de mi alma, por estar en cada palabra con esos chistes, con todo eso, que hace que levantes el ánimo. Gracias, amigo, por las buenas vibras. Gracias a la vida, al amor de mi vida, a mi compañero que hace 30 años no solo me aceptó, sino que se puso 4 hijos al hombro. Los que lo eligieron como papá, los que hoy lo aman como papá, y así vinieron otros 2, y ya eran 6. Y esos 5 años, la vida nos dio 2 hijas más de corazón, y ya son 8. Y seguimos adelante. Hoy, pasando por esto, solo una prueba más, solo un tropezón queda levantarse y sacudirse y seguir adelante. Porque de eso se trata. Y de tener a gente como vos, que si bien no nos vemos mucho, sabemos que estamos. Y hoy vos estás para mí con tus palabras, con tus retos, con tus chistes, siendo ese amigo que me conoce, que la pasó y sabe lo que es remarla. Nada, solo gracias, amigo, gracias. Nos vemos a la vuelta. Sé que de esta salimos y vamos, que vale la pena vivir. Te quiero, Miguel Juan. Gracias, Silvana. Muchas gracias, amiga. Mucha suerte para el próximo viernes, porque ella, ustedes como ya saben, su problema de salud, la van a operar. Y obvio que todo va a salir bien. Obvio que todo va a salir bien, porque la fe mueve montañas. Entonces, Dios siempre está al lado nuestro. Entonces hay que abrazarse la vida, hay que dar gracias por todo y siempre hay que intentar de hacer el bien por los demás, porque lo que vos das siempre vuelve. De eso no te quepa la más mínima duda. Gracias, Silvana, se te quiere mucho, amiga. Muchas gracias,
1: ¿eh? Años,
0: beso muy grande, beso muy grande. Ahí está. Bueno, señores, me voy con lo último, ¿sí? Pido el permiso aquí, este último minuto. De veras, gracias. Hoy es un gran día para celebrar mi vida, mirar todo lo que he logrado, agradecer por cada paso que he dado. Hoy celebro un año más de vida con un corazón lleno de gratitud. Doy gracias a mí por no rendirme nunca, así les digo, y seguir adelante. Me deseo hoy, mi feliz cumpleaños para mí. Un año más de aprender, de crecer y de ser más fuerte que antes. La verdad que hoy doy gracias a mi vida, por mis aciertos, por las lecciones aprendidas, por las personas por la persona que me he convertido, en verdad, porque me he convertido en una persona que he aprendido mucho y he aprendido a elegir mucho en este último tiempo. Brindo por un año más lleno de salud, de paz, de buenos momentos felices. Otro año más viejo se me va. Otro año más viejo se me va, la verdad. Pero es mucho más sabio y mucho más feliz. Felicidades. Me deseo la mejor felicidad de mi vida para mí. De veras, le digo. Me siento muy feliz de la vida. Gracias infinitas. De veras. Gracias. Gracias a todos mis seres queridos, a los que se fueron, a los que están en una estrella y iluminan. Gracias a todos ustedes por estar siempre ahí. No duden nunca en disfrutar de la vida. Y acuérdense siempre lo que les digo, que los años que tienen son los que ya vivieron. Entonces, lo que queda son los años que le quedan por vivir. Si tenés salud, disfrutá mucho de eso. Yo sé lo que te digo, disfruta mucho. Hay muchos años de camino. Mirá que hoy, en puntillitas y sin querer, sin darme cuenta, porque la verdad nunca lo he pensado y cuando lo digo es porque sale. Voy camino a 42 años. El 12 de diciembre va a ser 42 años que nacía con mi oficio de pintar autos. Con mi papá, que yo apenas tenía 13 años. Mi viejo se me fue con 42 años cuando yo apenas tenía 15. Y la verdad, es difícil todo. El otro día también me tocó, perdón por estos minutos que me tomo, sí, al señor director de la radio, pero lo tengo que hacer. Y el otro día me tocó con mi hijo Nacho, que bueno, él, Nacho, tiene 34 años, no hace mucho que lo cumplió, el 26 de julio, pero le mando el mensaje como le mando siempre. Hola hijo, ¿cómo estás? ¿Todo bien? Espero no joderte y no molestarte, le digo, porque a veces te mando tantos mensajes durante tanto tiempo. Y pareciera como si fuera la intuición de papá. Y empezó solo él a decirme, a relatarme lo que le pasaba. Y estaba como es Nacho, porque Nacho es como Rodrigo, ¿vio? Es una chispa, es un boom, es algo que explota siempre. Y ese día estaba en un estado emocional tremendo. Dice, no sabe, papá. Y bueno, llega la fecha de aniversario de un mes más de fallecido su suegro, una persona que fue muy especial para él, porque le decía el vago, y su suegro, y el suegro para él era su yerno preferido. Y Nacho disfrutó mucho de él. Y me decía, me duele, papá, dice, porque viene tu cumpleaños y no voy a poder estar. Y la verdad tuve que hacer el eco de la palabra de papá y decirle que nada, que tranquilo, porque la vida es así. Porque él por ahí, claro, le pasa que la vida le está golpeando y está sacando a sus seres queridos que tiene a su alrededor. Y por ahí él no va a poder estar, como ahora en este caso en mi cumpleaños. Y le dije, no hay nada que reprochar, hijo, yo tampoco estuve para tu cumpleaños. Y yo también comprendí cuando vos elegiste en un momento de tu vida de irte donde hoy estás, porque bueno, ya estaba tu madre cuando vos apenas tenías 16 años. Y estaba bien. estaba bien. Lo mismo como eligió Mille, y no está mal. Pero sí hubo algo muy distinto, que realmente siempre le enseñé a ellos quién eran sus hermanos. Y aquí a Rodri Aguada también enseñé quién eran sus hermanos. Y nunca hubo una diferencia entre ellos cuatro. Y la verdad, lo que hoy puedo decir es que, nada, que la vida es así. Y a veces cuando vamos creciendo, los 20 no son lo mismo que los 30, los 30 no es lo mismo que los 40 y los 40 no son lo mismo que los 50. Y los 50 ya empiezan a hacer el punto y coma de la vida y ya te empieza a ver otra pausa. Miren el otro día cuando yo le decía que cuando vos sos joven escribís grande, viste, ocupás las hojas más rápido, tirás más rápido, el caramelo lo masticás más rápido, lo tragás más rápido. Y cuando vos ya empezás a tener otro tiempo, otro paso de la vida, empezás a escribir más chiquito y más juntito y no tan separado. Y que el caramelo lo disfrutás de otra manera y le sentís el sabor diferente a todo. Porque de eso se trata la vida. Porque así no entendemos todo lo que realmente forjamos. Yo creo que hasta el propio Mario Castelló, director de la radio, y de muchos de todos ustedes que están ahí, que son mayor que yo también, pero que realmente saben de lo que se trata la vida. Uno no es el que se la sabe toda, pero uno entiende y sabe muy bien de lo que se trata. La vida es esto. Es así, señores. Nada. Gracias por todos sus saludos, gracias por todo el aguante, gracias por este programa que realmente salió como la hostia. La pasé bárbaro, genial, estupendo, maravilloso, único e irrepetible, como siempre digo. No va a haber siempre un programa igual, siempre cada vez mejor. Y sale cada vez mejor. Y realmente vale. Vale realmente haber estado durante todos estos 17 años y haber llegado aquí, a esta radio, que realmente lo tengo que decir que es la taquillera. Es la número uno de Cañuelas. Y a mí me hace muy feliz de estar en la número uno de Cañuelas. Porque realmente, durante todo este tiempo, y como me lo dijo el señor director de la radio la vez pasada, ojo, Miguel, me dice, un programa que está 17 años no es por casualidad. Y lo entendí que fue así. Y que es así. Pero ¿saben por qué? Porque ustedes, sí, vos, nene, nena, vos, pibe, piba, usted, señor, señora, usted, muchacho, muchacha, ustedes, familias, son los que lo hicieron para que realmente la música del recuerdo siga adelante. Decirles, será hasta el próximo sábado, gracias, feliz cumpleaños para mí, y si Dios quiere, hasta el próximo sábado, si Dios y la vida lo permite, hasta aquí, esto ha sido la música del recuerdo. Chau, chau. Y no se olviden, los quiero mucho. Chau.